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1: En Juan 10:10 nos dice que el ladrón ha venido para hurtar, matar y destruir. Pero yo he venido para que tengan vida y la tengan en abundancia. Hermanos, oren en familia.

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declaro con mi boca, como dice tu palabra, Señor, no te dejaré y no te desampararé. Así que declaro que tú estás aquí, Señor. Estás conmigo, con mi familia. Vamos, cántalo y decláralo.

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Bienvenidos al domingo 26 de julio, otra edición de Nuestra Cosa Latina. Gracias al Todopoderoso, estoy aquí nuevamente en la cabina de los 104.3. 9 de la mañana, súmele 10 minutos. Anselmo Miller, estoy en tu radio. Nuestra Cosa Latina es lo que escuchamos. Música del gran Mongo Santamaría, Ramón Santamaría. Un clásico titulado Para Ti. En ese clásico escuchamos a Chombo Silva, un señor que en su momento residió en nuestra mágica ciudad de Colón. Eso me lo contó el señor Larita, que en paz descanse, un gran músico residente en Colón, un señor lleno de historia. Lastimosamente, el que estaba escribiendo su libro ya no está tampoco con nosotros y no lo pudo culminar. No sé si los familiares tienen esas páginas, pero el señor Lara tenía un mundo de cosas que debieran de ser plasmados en un libro para que la gente supiera la historia musical de nuestra mágica ciudad. Buenos días, escuchas Nuestra Cosa Latina, 6397-3843. Son los dígitos que puedes guasearnos y ahí enviar tus saludos y de pronto una que otra complacencia. Buenos días, Anselmo Miller con ustedes y seguimos. Bobby Rodríguez y la compañía.

la voz del venezolano Orlando Watusi. Fue la única vez que se untó con Bobby Rodríguez. Tremenda producción. María Cristina.

Una orquesta que fue descubierta por el gran Ray Barreto. Eran de Manhattan y de Nueva York, el gran Bobby Rodríguez. María Cristina, su vocalista de Venezuela, Orlando Guatusi, que llega a Nueva York y canta con todos, canta con Barreto, canta con diferentes orquestas, pero no graba con nadie, ya que pensaban las personas que lo contrataban para cantar que ya él estaba firmado con alguien, y eso fue una cuestión que le imposibilitó hacer su carrera con otra orquesta. Cantó en esta producción de Bobby Rodríguez. Luego regresó el cantante original de Bobby y él se dedicó a su carrera como solista. Voy a colocar un tema de uno de los largas duraciones muy importantes en la vida discográfica del gran Orlando Guatusi de Venezuela. Un clásico que lo interpretó Eddie Palmieri y muchos otros. Un clásico cubano que lleva por nombre Sujétate la Lengua. Pero para mí la mejor versión de ese tema lo canta Orlando Guatusi. 9:16, escuchas Nuestra Cosa Latina, 441-1043, 441-1044, directo a cabina, 6397-3843, para mensajes en WhatsApp. Buenos días, escuchas Nuestra Cosa Latina.

Hay que hacer efectivo el reporte de sintonía de la señora Ada. Un saludo para usted. Bendición, gracias por escucharnos. También a toda la familia en sintonía de la programación de los domingos. Nuestra Cosa Latina.

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1: Música de la orquesta que cambió el esquema de lo que funcionaba en el Palladium en la ciudad de Nueva York. En el Palladium tocaban grandes músicos como Tito Puente, Tito Rodríguez y más. Mucha gente que tenían big band, tenían grandes orquestas. Y vino esta orquesta que no es necesariamente llamarlo orquesta. Ellos se dieron el nombre de decir combo. Combo eran menos músicos, pero tenían un sabor que conquistó el corazón de la gente que estaba ahí acostumbrada a escuchar buena música, pero la alegría y lo que cantaban ellos fue tan especial o fue tan colosal que ellos empezaron a conquistar también el Palladium con su orquesta. Hablamos de la orquesta del maestro Rafael Cortillo y obviamente la voz de Ismael Rivera para ese entonces. Son las 9 de la mañana con 26 minutos. Continuamos a través de la mejor 104.3 Marbella Estéreo, nuestra cosa latina. 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

0: Cuando esta producción sale al mercado 1984, ya Rubén se había desvinculado de las estrellas de Fania. Él debía unas producciones y dejó esos discos ya grabados, pero no como ustedes están escuchándolos con trombones y todas esas cuestiones, no. Ya él tenía el formato del 6 del Solar ahí. Estaban todos los músicos que iban a formar parte del 6 del Solar y grabaron varias producciones que no salieron con la instrumentación que fue grabada originalmente. La Fania cambió todo. Y la Fania esperaba que Rubén grabara con su próximo sello, o sea, grabó con Elektra Records, donde está Buscando América, y cuando a un par de meses después lanzaban las otras producciones Fania, y había una confusión para las personas que no conocían la historia, como yo, y decía, wow, ¿por qué Rubén lanza este disco de Buscando América, que era totalmente diferente, musicalmente hablando, y también para el bailador? Obviamente cuando salió Mucho Mejor, temas como este que acabamos de escuchar, Mucho Mejor, estaba también Noé, y muchos temas que son bailables, no tenían ese son, pero la Fania le metió instrumentación, y también se coló en la lista de ventas. Cosas que pasaron en los años Fania con algunos artistas. Esto es lo que pasó con Rubén. Cuando él quiso irse del sello, le dijeron, no, ya tú debes con nosotros 5 producciones. Y Rubén, bueno, poco a poco fue armando esas 5 producciones, se las dejó y se fue del sello. 9:33. Nos vamos con algo de cambios y retornamos con más música a través de los 104.3 de Marbella Estéreo.
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Música de la primerísima orquesta de Puerto Rico. Tommy Olivencia. La voz del Rolo González. Secuestro. Una producción que tiene historia también. La canción Ramera. 9:33. No, 37. No corras, no las corras, camínale, mi hermano.

aparece la música del Trastalleres, Andy Montañez. Algo titulado Payaso. Díselo, Andy.

0: 9 más 43 minutos. Escuchas nuestra Cosa Latina en Marbella Estéreo. Andy Montañez, payaso, la canción.
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Estamos de vuelta con música de una señora que viaja de Venezuela a Nueva York a untarse con un señor que no conocía. Willy Colón. Y el trato fue fenomenal. Hablamos de Soledad Bravo. Aquí está.

Sin duda, finales de los 70 y todos los 80 fueron los años de Willy Colón. Hizo buenas producciones, incluso ayudó a mucha gente a hacer excelentes producciones. Dentro de esa producción, Soledad Bravo, una señora que ella le fascinaba la salsa, pero dice que no tenía clave. Y cuando habla con Celia Cruz, con la intención de hacer esta producción, le digo, wow, ella se encantó por el trabajo que hizo Willy Colón en el 77 con Celia Cruz. Y ella dice, wow, yo creo que yo puedo cantar salsa, ya que Celia Cruz cantaba música de trova y era música también muy folclórica de Venezuela. Ella era muy buena en eso. Nacida en España, criada toda su vida en Venezuela, ella viaja directamente de Venezuela a conocer a Willy y a preguntarle si él podía hacerle una producción. Y sí, Willy se la hizo, y esta es una de las canciones que extraí de esa producción titulada Caribe. Soledad Bravo. Ella en una entrevista reciente habló del trabajo que hizo con Willy Colón. Es más, Willy usó toda su estructura musical y hizo una excelente producción que todavía tú lo pones en una pista de baile y ese tema causa sensación, la de Déjame Bailar y muchos otros temas que hizo Soledad Bravo en tiempo de salsa. Son 10 minutos que nos acercan a las 10 de la mañana. Escuchas Nuestra Cosa Latina. Hay un par de saludos que no piensen que no lo he visto. Dice, buenos días, excelente programación. Saludos hasta La Chorrera, a Juan Saría, disfrutando de la buena salsa de Nuestra Cosa Latina. También Daniel Fon, como todos los domingos, el pocho de la salsa, aquí en sintonía. Dice Marie, dice, déjala que goce, déjala bailar. Hey, buen día, Marie, un saludo para ti y tu señora madre. Luis el Toto Rugama, ¿qué tiene por aquí? Señor que siempre nos tiene, sí, ya supimos que Luis Enrique está ahí, fue desde La Loma este mes. Saludos, Toto, gracias por estar ahí siempre en sintonía y dándonos esos datitos musicales que aprovechamos casi siempre. Un señor que estuvo con muchos años con la orquesta de Willy Colón aprendió a cantar al lado de Héctor Lavoe. José Mangual Jr. de la dinastía Mangual. Su papá, su tío, su hermano, todos son percusionistas, tocan el bongó y la conga. Aquí está. ¿Qué será de mí? Tema que como me fascina. El corito, el swing. José Mangual dice así.

0: Yo recuerdo cuando salió esta producción, se acostumbraba a algunas disqueras a anunciar los discos en televisión, y este disco lo anunciaron en la televisión y yo no demoré en comprarlo. La verdad es que esta producción de José Mangual fue buenísima. No era el primer disco de él, ya había sacado otros, pero este fue el primero que compré yo, ya que me gustaba principalmente ese tema, ese coro de esas damas. La verdad, cuando lo escuché, me mató. Guille, prepárate. Dice que el pasado viernes 24 de julio estuvo de Happy Birthday Guillermo Bogan Jr. hasta la ACP. Que lo siga cumpliendo muchos más de parte de sus hijos, sobrinos, hermanos, Karim y Yamara. Y muy especial de parte de sus orgullosos padres, la señora Benny y Guillermo Bogan Sr. Disfrutando de la programación, como siempre, de Marbella Estéreo. Guille, tengo la oportunidad también de conocer a tu hijo, excelente persona, igual que tú. Que lo sigan bendiciendo a usted y a Guille, que estuvo de cumpleaños el pasado viernes 24. Me imagino que tremendo rumbón, tremendo fiestón. Bendición para ustedes. Son las 9:57 minutos. Continuamos a través de los 104.3 con la programación de
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0: Una canción que Willy Rosario no quería cantar. Digo, no quería grabar. Insistió tanto Gilberto Santa Rosa y este fue el palo de esa producción. ¡Botaron la pelota! Buenos días, Camilo Hernández. Bendición, mi brother.

Hey, buenos días, Frankie. Saludos hasta Brisas del Golf, a Raihan, la familia Martínez da Silva. Saludos y bendición. Gracias por salsear con nosotros desde la ciudad de Colón. Escuchas Marbella Estéreo desde Panamá. Voy a presentarle un tema, lo nuevo de Guayacán. Y quiero hacer la presentación así, ya que estos señores muy elocuentemente cuentan realmente cuál es el problema de la droga a nivel mundial. Si no hay quien la compre, no hay quien la venda. Si no hay consumidores, ese flagelo se va a acabar. Ok, en el tema ellos resaltan el hecho de que los gobiernos, tanto europeos como norteamericanos, le caen a ellos por la cuestión de la droga, pero no se encargan de limpiar sus casas. De eso se trata este tema que voy a continuación compartir con ustedes. Es lo nuevo del grupo del señor Alexis Lozano, Guayacán. Escuchen nada más el sabor del tema y lo que se dice en el tema. Tremenda presentación le di, así que el tema va acorde a la presentación. Por primera vez lo vamos a escuchar aquí en Marbella Estéreo. Compra y venta. Guayacán.

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Guayacán, compra y venta.

¿Qué les pareció ese tema del grupo Guayacán? Muy elocuente, muy claro en realmente cuál es el problema del consumo de los alucinógenos a nivel mundial. Si usted en su casa limpia la situación en su casa, primero a los adictos y también las personas que llevan eso allá, hey, ya Colombia no puede nada que vender. Si tú no estás consumiendo, eso se va a acabar. Es la forma de ellos musicalmente, con un sazón, porque aparte de llevar un mensaje muy directo y golpeando a esas grandes naciones, el disco tiene un sazón que invita a bailar. Y lo escuchó aquí en nuestra Cosa Latina de Marbella Estéreo, domingo por la mañana, más que escuchar salsa. Son las 10 de la mañana con 10. Vamos a continuar con un tema que es alusivo al día de hoy. Para todos los abuelos, los orgullosos abuelos como yo, hoy es el día de los abuelos, abuelas. Saludos para todos ustedes, las personas que Dios le dio la oportunidad de ver esa otra generación y disfrutarla como debe y tiene que ser. Muchas veces uno lo pasa bien con los hijos, pero en el tiempo que uno tiene los hijos, uno está trabajando y uno no tiene el tiempo 100 como cuando ya eres abuelo. El tiempo para los nietos de pronto es un poquito más de calidad que lo que tuviste con los hijos. No es que uno no tiene tiempo para los hijos. La verdad es que durante el tiempo laboral de un ser humano, ese 90% es para llevar el sustento a la casa y hacer cosas. Y de pronto uno no le dedica el tiempo, pero ya cuando las cosas, la loma va bajando y toda la cuestión, los nietos alcanzan a tener cosas y a disfrutar de cosas que de pronto no fue posible con los hijos. Muchas otras, hay razones también, situaciones económicas, etcétera, etcétera. Pero con todo eso, felicidades a todos los buenos abuelos de la ciudad de Colón y de donde nos escuchen vía Real Audio, porque aquí no solamente Marbella es de Colón, es del mundo. Gracias a mucha gente que nos escucha desde Venezuela, Alemania, los Estados Unidos, en fin, donde llega la señal de Marbella Estéreo, que dicen que es una de las mejores señales en Real Audio. Suena como un CD, así me dicen los amigos. Aquí está la típica 73, Camilo Azuquita, en tiempos de abuelito. Bailaba.

Buenos días, Ricardo Smith. En sintonía de la programación. Señora Nora Crawford, buenos días, bendición. Espero que esté escuchando la estación para que no diga que no la estoy choteando. Abuelito, bailamos allá, abuelito. Buen día, señora Emma. Bailamos allá. Marixa Salinas. Señora Chávez.

señora Ada, usted pensó que yo me olvidé de usted, ¿no? No, no, no, no, no. ¡Buen día! ¡Felicidades hoy en el Día de los Abuelitos! ¿Qué me irán a regalar? Dirán, el Día del Niño, él no me da nada, así que él va duro hoy. ¿Qué te puedo decir?

0: el pocho de la salsa, Daniel Fon.
1: Feliz día también, abuelo, también, ¿sabes? Dios no ha dado esa dicha.
0: Guillermo Bogan.
1: Ahora sí. Si no te llamo, no me choteas.

vieron, hoy no me puedo llamar señor Salsa, sino abuelo Salsa. Sí, ¿por qué no? A mi nieta yo le enseño la clave.

0: 10:18. Señora Nora se acaba de comunicar a la estación, ¿ah? Dice que ella estaba reposando. Dice que se fue para el baño. Para mí es importante escucharla. ¡Buen día! Saludo para su hermano Vicente.
1: Un saludo.
0: Ya se acabó el mundial, así que llegó por acá ya.
1: Allá en Miami. Que vaya comprándose su bastón porque ya le
0: pasó. Me imagino que sí. Un saludo para Marlene, Tizón, Oliver. Toda la gente de Calle 7. Los amigos de Calle 7 y Central, el Gran Batey. Y todos los chachos que se reúnen todos los domingos a escuchar esta señal. Y esta programación, Nuestra Cosa Latina. En los tiempos de abuelito,
2: sócala.
0: Sócala, abuelito, sócala,
2: sócala.
0: ¡Wow! Yo me disfruté este tema también. Yo me la gocé igual que ustedes a través de la estación de estaciones de Ciudad Colón, Marbella Estéreo. Cuestión de estilo. ¡Seguimos!
3: Estaciones que a ustedes les gustan casi todos.
0: Ustedes saben que toda mi vida yo he grabado, que si cassette, que si CD, que si USB. Y es una forma también de retroalimentarme de lo que la gente quiere escuchar. Me dijo un amigo, mira, yo he escuchado la versión de Plantación Adentro, pero esta versión en especial tiene una sazón que no tiene la versión en estudio. Por favor, búscame esa versión y grábame. My brother, my one love brother, José Concepción. Está disfrutando este tema desde su casa. Vamos desde arriba.
3: Es el año 15.
0: Plantación Adentro desde Panamá.
3: América Latina.
0: El concierto Camínalo.
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0: Yo estaba ahí con mi grabadora. Y lo tengo para disfrutarlo por acá.
3: Sombra son la gente.
0: Espero que haya disfrutado de la grabación.
3: Plantación adentro, cámara.
0: Licenciado Concepción. Ha sido oyente de la estación. También parte de Marbella Estéreo.

Anselmo Milo, el señor Salsa. Nuestra cosa latina. Buenos días, María.

señores, desde New Jersey en sintonía junto a su señora esposa, la primerísima, la señora Bárbara. ¡Buenos días! Típica 73. Dice que la gozó entera. Por aquí hay un saludo para la señora Nora de parte de Toto Rugama. Las abuelas de Colón cocinan bien pretty y muy sweet. Y especialmente los domingos, ¿ah? Donde aquí se impera la dominguera. Casa que se respeta. Hay una dominguera y ese olorcito rico. Y más rico escuchando Marbella Estéreo, que le pone sazón. Al guiso. Las señoras se inspiran. Créanme, también hay algunos manes también cocinan. Yo le meto a la cocina.

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Y no dejan nada.

tengo que darte toda la razón, Concepción. Esta versión tiene más sazón que la versión en estudio. Grabado en Panamá. Concierto Camínalo, Rubén. La orquesta de Roberto Delgado. Plantación adentro. Mucho el plenón, ¿ah? Hey, gracias a Roberto Delgado, Rubén, en sus conciertos, la verdad, le ha dado ese brillo porque habían temas que él solamente lo grabó, pero jamás lo había tocado en concierto. Y cuando la gente va a un concierto, la gente quiere oír es plena. Tú puedes colocar tu par de disquitos nuevos y todo, pero la gente quiere oír tus clásicos. Y eso es lo que Rubén en su momento no entendía. Yo soy fan de la música de Rubén y he ido como a 4 o 5 conciertos de Rubén. Y algunos discos están cool, otros no están cool. Estaba tratando él en sus conciertos promover discos que jamás pegaron. La verdad, nunca pegaron. Eran discos que sonaban bien, pero no estaba la gente acostumbrada a eso. La gente quiere oír, cuando tú pagas por un concierto, la gente quiere oír bomba y plena. Y tú puedes poner 1 o 2 disquitos de esos que tú quieres que algún día sean éxitos, cosa que no se logró. Ganaron Grammy y toda la cuestión, pero los discos realmente eran verdaderos hierros que no eran buenos. Les digo a Frenteado, y si estuviera Rubén también se lo digo, y él lo reconoce, porque hay discos que él ha más vuelto a tocar por ahí. Pero cuando llega Roberto Delgado, él le dice, bueno, tú tienes que desempolvar estos discos que la gente quiere escuchar. La gente paga para bailar, cantar y gozar. Y esto fue uno de los casos. Él, en su poco a poco, él ha ido metiendo repertorios de esos viejos en el disco. Pero Rubén después explica que cada vez que él no tocaba esos discos, porque cada vez que lo tocaba monetizaba Fania. Y por eso él volvió a grabar Siembra, ya que gran parte de su repertorio está en Siembra, y él hizo su versión de Siembra hace un par de años para él poder monetizar con esa versión. Esa es la razón por la cual Rubén sabe, porque él es de Panamá, él sabe que le gusta a la gente aquí. Entonces, por eso era que él no grababa, no en sus conciertos no tocaba esos temas clásicos que usted acaba de disfrutar. El tema Plantación Adentro, que es un plenón aquí y en todo el mundo. Aquí está el sonero del mundo diciendo presente en nuestra programación. Oscar de León llegó a Troy y triunfó. Poco tiempo pasó. La canción dice así.

Francisco Hernández desde la Sierra Llorona en sintonía. Buenos días. Gracias por estar ahí disfrutando de la programación de Nuestra Cosa Latina. 10:30.

0: finales de los años 70 estaba imparable Oscar de León. Arreglos de Enrique Iriarte, el gran Culebra. ¿Qué te puedo decir? Hace un par de semanas, Luis el Toto Rugama me recomendó escuchar un tema. No lo había descargado, lo descargué la semana pasada, pero no lo pude colocar. Y la verdad es un excelente tema musical. Música moderna de Cuba. Es un señor que... Bueno, vamos a escuchar el tema. El tema lleva por nombre A Bailar Salsa. Afro 23.
1: Afro 23.
0: Tiene sazón, tiene sabor. Y es nuevo en nuestra cosa latina.
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0: Hoy está de cumpleaños, cumple 82 años la señora Josefina Morales de Bulgin. Feliz cumpleaños para mamita linda, Dios te bendiga. Son los sinceros deseos de tu hijo, el licenciado Rigoberto Hurtado.
1: Agua.
0: Hey, gracias por escuchar la estación, mi brother. Bueno, tremendo tema, se acabó bien rápido. Pero la verdad es un plenón, papá, es un plenón. Suena bien nice. El fin de semana pasado me tocó estar de DJ en el bar La Guaira, donde junto a Rafael Vargas se hace un tremendo karaoke, la gente la pasa bien. Creo que una que otras veces al mes me toca estar ahí como DJ, se rotan los DJ y yo soy uno de los que están tocando de vez en cuando ahí. Y me fascinó un grupo de muchachas que ellas llegaron a celebrar su cumpleaños. Y se está dando mucho eso. Mira, la gente, las muchachas van a los sitios, bares, discotecas, ellas a pasarla bien. No necesariamente a que un hombre baile con ellas. Y hay muchos hombres que van y las muchachas quisieran bailar, pero ellos no se acercan a bailar. Ellas la pasan bien y la pasan sola, bailan juntas, cantan sola el karaoke. Pero uno de los temas que quiero resaltar es que también, aparte de poner buena música, el karaoke es bueno y todas participan. Una se acercó y me solicitó un tema, pero realmente no tenía el nombre correcto, así que yo estaba como que perdido. Pero el tema es original de Yuri, un tema que yo sé que todas las féminas y algunos caballeros lo conocen también. Creo que todos, ya que la música balada o esos temas que las mujeres usan disque para cantarle a otro man y todo, nosotros no lo aprendemos. No nos los aprendemos porque lo cantamos, lo aprendemos porque nos los cantan a nosotros. El tema titulado Déjala, pero no vamos a escuchar la versión de Yuri, obviamente que no. Hay unas féminas que se hacen llamar, son tentación. Ahí están, son femeninas, son tentación. Hay tantas féminas haciendo salsa y quiero compartir esto. Ellos tocan la música moderna, lo que es el zongo de Cuba. Ellas son de Cuba y escuchen esta versión de Déjala de estas nenas. Las nenas en sus casas pueden cantar también, ¿ah? Porque es un éxito en tiempo de balada. Buenos días, Paul O'Clivy. Los amigos de New Jersey.

Repito lo que decían cuando llegaba este pedacito. ¿Qué puede tener ella que no tenga yo? No lo puedo decir por aquí. Son tentaciones.

0: pocas palabras, chiféala.
1: ¡Óyeme!
0: ¡Qué agresiva! Buenos días, Valentina Flores. Un saludo para usted. Gracias por las felicitaciones hoy en el Día del Abuelo. Saludo también para su señor padre. Felicidades también, que él es abuelo también. 10:43, déjala la canción. ¡Qué plenón! ¡Qué songo! Música de la isla. Suena rico, ¿eh? Suena sweet. Nelson Oglivi, buenos días, bendición. Calito Oglivi también, reportando sintonía. Se pusieron de acuerdo. Paul, Calito, Nelson. ¡Wow! Quiero saludar a la mamá de los pelados, la señora Nana. Siempre ha sido oyente de la programación desde 1900, hace tiempo.
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Invitado especial, Tony Stuckart, Alberto Barros, Perú, Colombia. ¡Qué combination! ¡Qué sopón de salsa! Dice así.

¿qué voy a hacer sin ti? ¡Coti La Toya! Seguimos con música del conjunto Imagen. Salsa in English.

0: Más tarde todos en Prospect Park, en Brooklyn, Nueva York, para ensayar las comparsas. Muy bonito eso. 1985 sale al mercado un excelente producto discográfico. Este señor era humorista, era locutor de radio y también estaba en televisión. Hablamos de Juan Manuel Lebrón. Creo que este fue su primer trabajo discográfico. Un tema que él representó a Puerto Rico también en un certamen OTI. Hablamos de represento, pero para mí y para mucha gente, cuando salió este tema, estaba bien pegado para un tiempo de un mundial, 1986. Sí, era el mundial de 1986. Y recuerdo que yo era DJ ya. Ya estaba yo en discoteca móvil, bien montado en la vibración positiva, y había un baile en Costa Rica. El baile, la gente primero estaba viendo los partidos de fútbol, pero había un evento muy importante que estaba aconteciéndose en la ciudad de Panamá. Era el programa del señor Víctor Martínez Blanco y se estaba dando, creo que la primera edición de A Bailar Tocan. Este tema se tocó en ese certamen A Bailar Tocan. Nadie lo bailó, no, pero estaba de fondo ese tema de Represento de Juan Manuel Lebrón. Recuerdo todos esos detalles con ese tema. Y cuando se acabó esa presentación allá en el Nuevo Panamá, la gente se vino y el baile fue un lleno completo. Recuerdo también que me tocó poner este tema, que la gente la gozó. Voy a colocar ese tema para llevarme nuevamente a ese tiempo, a 1986. 40 años atrás, papito. Represento a Juan Manuel Lebrón. Toda la historia en una canción, ¿eh? Así soy yo.
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0: ¿Quién se ganó el mundial para ese tiempo? ¿Quién se ganó?
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0: 1986, ¿quién se lo ganó?
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0: No voy a decir nada.

0: mi hermanazo de Lion, el bossing de León.
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0: Un saludo para la cuadrilla F, especialmente para el chaval.
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0: los colaboradores del canal de Panamá, Agua Clara, diciendo: aquí estoy.
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0: Buen día. Sí, Argentina se ganó el mundial.
1: 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Represento a los que llevan la música.
0: Desafortunadamente para los amantes de Argentina, no se repitió el domingo pasado.
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0: ¿Qué te puedo decir?
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0: Así que cada vez que escuchen Represento, recuerden todos estos detalles.

Manuel Lebrón la votó. Era comediante, DJ de radio. También estaba en la televisión de Puerto Rico. Hacía un personaje de comedia. Salvador Castillo, bueno.

0: Anita dice presente, dice saludos a la 111 East Brooklyn 21.
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0: todos mis panas.
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0: La gente de la 111 East 21.
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0: En Brooklyn, Nueva York.
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0: Todos los panas disfrutando de la programación.

0: tengo que ser democrático, tengo que usar la democracia. Puse un tema alusivo al Día de los Abuelos y también voy a poner un tema de las abuelas que no deben de quedarse atrás. Voy a colocar un tema que hace tiempo graba Willy Colón con la voz de Héctor Lavoe titulada Abuelita. Tus refranes me hacían reír. Había un refrán de mi abuela que no me hacía reír para nada. Trataba de entenderlo, pero ella más grande lo entendía.
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0: Mi abuelita Elizabeth.
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0: Y mi abuela Elsie.
1: 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Y ahora.
0: Que en paz descansen.
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0: Los refranes venían con golpes.
1: 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Escucha que tú también lo vas a...
0: Mi abuelita Elizabeth, sí. Te metía tu chancletazo.

quiero saludar a todos los que están a bordo del autobús de Canal de Panamá. La gente que entra a las 12, 12 a 8. Ahí está a bordo Calito. ¡Oglivi! Por ahí en la noticia y en las redes sociales, ayer salió un incidente con un bus, gracias a Dios. En una vida humana, ni sufrió lesiones ni pérdidas. Los materiales materiales y los mecánicos, las cosas pueden pasar. Saludos a todos los conductores que nos llevan día a día a hacer patria al Canal de Panamá. Cosas pasan, papá, cosas pasan.

break. Willy Colón, Héctor Lavoe, Abuelita. C4. Trío, la canción, digo, la agrupación. Invitado especial. Los hermanos Primera. Sí, lo de Salserín. Aquí está.

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1: Fue la única vez que Rafael Intier tembló con la competencia de una orquesta. Sí, dice: estos manes son los ex integrantes del gran combo de Puerto Rico. Pellín, Andy Montañez, Roberto Roena, Elías López. Todo el bonche se untó para el combo de siempre.
2: ¡A Cángana!
1: 1982.
2: ¡A Cángana!
1: Y Fieri, ¿qué hago? Sigue haciendo música, papá. Desafortunadamente muere Pellín Rodríguez y no se continúa con el proyecto. ¿Qué te puedo decir? 11 con 11. A Cángana, la canción combo de siempre.

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1: a cangana. Un tema original del Gran Combo de Puerto Rico. Creo que fue uno de sus primeros trabajos discográficos donde graban el tema A Cangana, un super tema que ellos después lo volvieron a grabar. Sí, lo volvieron a grabar 20 años después en la producción de los 20. ¿Sí? Y ese mismo año, en 1982, el Combo de Siempre sale al mercado. Es más, ellos hacen un especial en Puerto Rico y en diferentes partes de Latinoamérica. Y ver nuevamente a esa dupla, Andy Montañez y al señor Pellín Rodríguez Unto, era algo colosal, fascinante para la gente que quería volver a ver a estos dos grandes juntos. Ya se habían ido del Gran Combo, primero fue Pellín y luego Andy Montañez, pero en el 82 se volvieron a juntar. ¿Y qué te puedo decir? 11:15, vamos a continuar con un tema que el sonido nada más separa a los hombres de los niños.
2: Oye, acá ese bajo suena arriba, ¿verdad? ¡Ay! ¡Vaya!
1: La música de Jimmy Butch, espectacular trombonista de la ciudad de Nueva York. Descarga Arana.
3: Bailen como les dé la gana.
1: El sonido que separa a los hombres de los niños, ¿ah? ¿Eh?

Buenos días, Dorian Sinclair. Dice, saludos, hermano, desde Atlanta, Georgia, reportando sintonía a la familia Sinclair. C3 for Life, que viva la salsa. Que viva la salsa, nuestra cosa latina, domingos por la mañana. Chocolate Armenteros, Jimmy Sabater. Gente que físicamente ya no está, pero dejaron un sazón para el disfrute de esta.

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1: La flauta del colonense panameño Mauricio Smith Jr.

Papa y el Hijo. Mauricio Smith Sr., excelente músico, ya no está. Pero el Hijo suena y toca igual.

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1: Héctor Tricoche. Tema que años atrás grabado con la

lo nuovo del Caballero de la Salsa. Orquesta del maestro José Madera. Parece que le gusta. Sí. Un clásico de Ismael Rivera.

una colaboración musical que inician en año del 2014. José Madera y Gilberto Santa Rosa. Ya en los estudios de Gilberto ellos hicieron una producción entera. Tiene boleros, tiene clásicos. Y con filarmónica y todo, los invito a que escuchen esta nueva producción del Caballero de la Salsa con la orquesta de José Madera. Y Alberto Barros, uno de los grandes también de Colombia, estuvo participando en un concierto recientemente, estaba viendo por ahí, y él aclaraba que eso de hacer tributo a la salsa colombiana era para que la música de Colombia se fuera escuchando en diferentes partes del mundo, cosa que muchos otros artistas colombianos discrepaban totalmente. Decía, estaba bien que hiciste uno, dos y tres, pero lo convertiste en una enciclopedia. Incluso agarraste tu orquesta y la reciclaste, que eran los Titanes, y te dedicaste solamente a hacer cover de lo bueno de Colombia y sumaste. Y eso como que no. Él dice que no era la idea. No, sí, era la idea porque sumaste, mi hermano. Así que no hay excusa, Alberto Barros. Por ahí estaba viendo los comentarios de lo que se hizo, que ya sumó, y en su momento una de las personas que más le molestó fue el fenecido ya, el señor fallecido, digo, el señor Airo Varela, que no le causó nada de gracia que estaba aconteciendo eso, porque las orquestas originales de todo lo que él utilizó existían todavía. Vamos a continuar con más a través de los 104.7 y vamos a ponerle sazón panameño a la programación. Hay algo que está en las redes sociales, una presentación que da la casualidad que se hace aquí en el Hotel Washington con una orquesta que está tocando, que esa noche no era su mejor noche, pero da la casualidad que alguien lo grabó y se subió a las redes sociales y ya está siendo tendencia, no de una manera positiva. Yo he escuchado a esa orquesta en otras ocasiones, no quiero mencionar su nombre.

ensayado como es, no vas a impresionar a nadie tratando de hacer algo bueno, porque mira lo que pasó. Algo que antes a lo mejor nada más se iba a quedar en el camino. Bueno, buenas tardes, buenos días, señor Papa Smith. Algo que pensabas que nada más se iba a quedar aquí en Colón, ya es viral, es a nivel mundial. Y se está hablando pésimo de la música que hacemos aquí en Panamá y precisamente en Colón, y los colonenses ya no suenan como eso lo que anda por ahí en las redes sociales. Los colonenses, en cuanto a la salsa, tienen la sazón y pueden competir con cualquier orquesta de la capital, incluso orquestas internacionales. Bueno, dicho y hecho, yo no tengo orquesta, yo no toco ni maraca, pero me gusta ese movimiento que se está dando en la ciudad de Colón, porque es una manera también que la gente pueda llevar los frijoles a su casa, que guisen, pero que lo hagan bien, porque ya estamos en el siglo XXI, en el siglo XX y más allá atrás, había problemas con la música nacional. ¡Aquí está! La Suprema, de mi hermanazo Pele. La Parranda Panameña, una nueva versión, ¿eh? Orquesta del Ton.

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1: Norberto Vélez, en aquella ocasión que invitó a Luis Perico Ortiz, alabado la canción, desde la loma. Estoy aquí todavía, estoy aquí. Y ya han transcurrido 6 minutos luego de las 12 mediodía. Escuchas Nuestra Cosa Latina aquí en Marbella Estéreo 104.3. Homenaje a la Universidad de la Salsa.
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1: Coti, la Yola todavía. Tremendo popurrí, ¿eh?

¡El caballo viejo! Versión Gilberto, desde Venezuela. Con filarmónica y todo. Aparece el rey del bajo. Cuando uno se enamora. Johnny Vázquez en las cuerdas vocales.

En los años 70, una de las orquestas que sacaba cara por Panamá. También en los 80, Butch siempre tuvo esa calidad internacional. Francisco Burley. Es más, cuando venían orquestas a internar con ellos, le preguntaban si ellos eran de Panamá. Nunca sonó como combo nacional. Era otro sonido, papá. Otro sonido.

música de la tremenda orquesta de Tommy Olivencia, que todavía está por ahí. Tomito Junior todavía mantiene la vibra y el sazón del viejo en su orquesta. Vamos a colocar música ya para finalizar de Eddie Palmieri, el primer disco latino que se gana un premio Grammy. Y lo voy a colocar ya que ayer estaba hablando con un amigo, me mandaron un video con los mejores solos de trompeta que hizo Vitín Paz en la salsa. Y obvio, él dice, él, y vimos todos los solos espectaculares, pero obviaron este solo o esta canción de, que grabó con Eddie Palmieri, el tema Nada de Ti. Y yo le decía, yo creo que el solo de Páginas de Mujer es más espectacular que el solo de Nada de Ti. La verdad, voy a estudiarlo porque él me decía que el de Nada de Ti es más duro. Yo voy a ponerle Nada de Ti hoy y la próxima semana voy a colocar la de Páginas de Mujer. 1974, Lalo Rodríguez, 16 años. Creo que tenía como 15 años Alfredo de la Fe en la orquesta. Eddie Palmieri le daba la oportunidad a estos muchachos para que brillaran. Ya que tenían talento, Lalo una voz sin igual, en la salsa no se había escuchado nadie como él. Aquí está, Nada de Ti, Eddie Palmieri.

Buen día, Eric Rowe. Buenas tardes ya, buenas tardes ya. Minutos no hacen falta para alcanzar la hora número one. La number one. Una de la tarde.

sintonía, Ricardo Silueta. En sintonía de la programación de Marbella Estéreo. Nuestra cosa latina.

Nos vamos para 1966. Ya tiene 60 años esta producción. La voz del ex esposo de la Lupe para ese entonces. Creo que estaban casados. Hablamos del señor Willy Torres, la orquesta de Luis Ramírez. Y para mí, una de las mejores versiones de El Títere. Con este tema me voy a despedir, ¿ok?

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1: Anselmo Miller, el señor Salsa.

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